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Las 8 y 7 minutos, 7 y 7 en Canarias, buenos días. Tras una noche en la que yo al menos no he notado la anhelada bajada de temperaturas, ha hecho de nuevo mucho calor. Pero al menos este madrugón del domingo nos trae una noticia súper refrescante. Doblete de medalla de plata para España en natación sincronizada en Saint-Denis, en campeonatos europeos. Y más números uno en los 40 Classic. ¡Buenos días! Un besote de Raquel Cantos.

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Confío que si despiertas cerca de alguien a quien quieres mucho, ahora que puedes sin hacer mucho ruido, es buena hora, te levantes y prepares un desayuno a la altura del Domingo Classic. Por aquí intentamos inspirarte y seguro que lo consigo con la voz de Whitney Houston. Maravillosa en los 40 Classic.

0: Paul Young, mientras preparas café en los 40 Classic. Y más números uno, sin pausa en un instante.
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Que comienza el ritmo de Billie Jean de Michael Jackson y cuenta con la voz de Donna Summer, Police, Alan Parsons Project o La Guardia. Es una obra fantástica en los 40 Classic. Y más si disfrutas de vacaciones o al menos el fin de semana. Solo tus números uno. Oh, no. 40 Classic. Eso sí, aseguran que hoy sí que notaremos la bajada de las temperaturas. A ver si es verdad, yo estoy con los dos dedos, bueno, no, con todos los dedos del cuerpo cruzados. Con todo.

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Este número uno tiene la capacidad de alzarnos y que casi planeemos por el cielo, de Eye in the Sky en los 40 Classic. Y en este momento también llega Ana Torroja en solitario, que por cierto, otra Ana, Ana Mena, no sé si llegará como Ana Torroja a ser Classic, pero de lo que sí sé es que se habla mucho de si ha vuelto con su ex Óscar Casas o si tuvo o no roneo con Ferran Torres, futbolista de la selección española, con quien tuvo, eso sí, mucha complicidad en la celebración de la victoria de España en los mundiales.

Getafe, en los 40 Classic. 2 de agosto, apenas 10 días para el eclipse total de sol visible desde la península. El próximo día, 12 de agosto, y por aquí leía que se han encontrado hasta petroglifos que ya hablan de eclipses de hace miles de años. Tal es la fascinación que produce este espectáculo del cielo. ¿Tienes planes para ese día? Que, por cierto, es miércoles.

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Espero que hayas soñado bonito, como dice Eurythmics en los 40 Classic. A pesar del calor de esta noche, antes de que cambie el tiempo a partir de las próximas horas, Iris Tió y Denis González esta madrugada han ganado medalla de plata en competición europea en Saint-Denis, pero un poco más tarde Iris ha vuelto a hacerlo, otra medalla de plata con Lulu Luis. En dúos también. Uno de los grandes de nuestra programación es, sin lugar a dudas, George Michael, guapísimo. ¿Era sexy George? De verdad que era tan sexy.

Sí, son ellos. Pink Floyd. Another Brick in the Wall. Si eres de los afortunados que tiene pueblo al que volver en este mes de agosto, seguro que comprendes a Tomás. Tomás vuelve por esta época a su pueblo de Zamora, a Linarejos, para felicidad de todos los vecinos, porque Tomás es un ciervo. Fue trasladado a otro espacio natural y él vuelve cada año. Y todos los vecinos están encantados con Tomás, ese ciervo viajero que vuelve a su pueblo cada verano. Por cierto, si sales de viaje, dale volumen a los 40 Classic. Grata

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Katy Perry es la última en rebelarse a Donald Trump por utilizar sus canciones sin permiso, uniéndose así a la lista bastante larga desde Bruce Springsteen, Rihanna, Rolling Stones o Aerosmith. Hace unas horas que Katy Perry ha descubierto que la Casa Blanca ha utilizado su firework en un vídeo de TikTok. Y esto le ha horrorizado porque utilizan su canción para ilustrar operaciones militares en Irán. Mi música es para unir a la gente, dice Katy Perry, no para la guerra. Y tiene toda la razón. Nuestros classic, qué especiales son, igual que Roxette.

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en los 40 Classic. Días de verano. Este éxito, Amaral, no vale para los que salen de vacas, ¿eh? Si te pones al volante durante todo el fin de semana, nos recuerdan que estos días son de los más intensos de todo el año en nuestro país. 5,6 millones de desplazamientos en coche en la operación salida mes de agosto, que supongo cuenta también con los que regresáis tras las vacaciones en el mes de julio. Mucho ánimo y mucha radio en directo en los 40 Classic.

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Mónica Naranjo con una gira espectacular en nuestro país y también más allá durante este 2026. Mónica, icono en muchos sentidos y espectacular siempre. Hablando de iconos, hemos sabido que Madonna hace unas horas se ha sumado a las celebraciones del Orgullo Mundial que se celebran este año en Ámsterdam, World Pride Ámsterdam. Acudió como invitada sorpresa junto a su amiga y colega Kylie Minogue y ambas aparecieron en el escenario de la sala AFAS sobre las

0: Mecano y una de mis favoritas, Barco a Venus. Sabes que Mecano siempre fueron un pelotazo desde que nacieron como éxito en los 40, que este año cumplen 60. Felicidades. Pero hay otros pelotazos, ¿eh? Un joven encontró a la venta una camiseta de Wilt Chamberlain, pivot de Los Ángeles Lakers. Allá por principios de la década de los 70, este baloncestista. Y la camiseta fue comprada por 3 pavos. Literalmente $3. Ha conseguido vender esa misma camiseta por $90,000. Eso es un pelotazo, ¿eh? Yo quiero algo así en mi vida. No sé, un golpe de suerte repentino, una camiseta de segunda mano. Los 40 Classic. Nunca se sabe.
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¡Qué bueno son Kim! Everybody's Changing, número uno de los 40 Classic. Te dejo con más números uno para seguir disfrutando del primer fin de semana del mes de agosto, de las aventuras y partes de viaje de tu familia, con los que te reencuentras, y hasta de la verbena del pueblo. ¡Un beso!

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es la una, las 12 en Canarias. 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

La casa por el tejado, Fito y Fitipaldis, banda mitiquísima de nuestro rock y muy, pero que muy classic. ¿Qué tal? ¿Cómo estás? ¿Cómo se presenta este domingo de agosto? Oye, cualquiera que sea tu plan, queremos disfrutarlo contigo desde los 40 Classic. Y además es un lujo hacerlo con buenos clásicos y números uno sin pausa que tengo ya preparados para ti. Un placer, un besote enorme. Yo soy Concha Tauste. Buenas tardes.

abril, Celtas Cortos, que siguen por los escenarios celebrando sus 40 años en la música también durante todo este veranito. La próxima semana puedes verles en Adra, en Almería, en La Roda, en Albacete y en Vitoria. En Classic, los 40 Classic, avanzando en la sobremesa de este domingo, ahora con el Rey del Pop.

0: recorrido de los 80 con Alaska y los Pegamoides, y precisamente bailando en este 2 de agosto vamos buscando un nuevo bloque de números 1. No te vayas, que tenemos un domingo cargadito de buenas canciones. Solo tus números 1. Oh, no.
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in the Wind, una de las más emotivas del catálogo de Elton John. Classic, perfecto, si has terminado ahora de comer, bueno, pues para tomarse la tarde con un poquito más de calma. Aunque si necesitas ritmo, ya sabes que aquí tenemos la mejor mezcla de números 1 y Lip Sync, ya nos piden paso con este Funky Town.

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disfrutándote de la magia del sonido clásico en los últimos minutos con el DJ Robert Miles y ese Children. Así estamos en los 40 Classic, llevándote con nuestra música a lugares, bueno, pues que tal vez te recuerden a ese veranito, a esas vacaciones especiales. Pues mira, yo ahora te propongo escaparnos a un rompeolas, mirar hacia el mar, al horizonte, buscar un momentito de pausa, de relax y sentir la brisa salada escuchando, cómo no, a loquillos y los trogloditas, que ya los tenemos por aquí. Planazo, no me digas que no.

A ver, Classy, cuéntame qué conciertos te gustaría ver próximamente. Tal vez uno de M-Clan que acaban de sonar aquí en los 40 Classic. Pues mira, están celebrando sus 30 años de trayectoria, así que apunta por si te pilla algún concierto cerca. El día 4 de agosto, o sea, el próximo martes, están en Jerez de la Frontera, en Cádiz. El día 8 en Pontevedra. Tienen un directazo, así que si puedes, no te los pierdas.

0: Solo necesitó un piano y su voz desgarradora para crear un clásico eterno. Ahí estaba Adele. En Classic, asegurándote un veranito repleto de números uno sin pausa, a la vuelta con OMD, Bon Jovi y Kylie Minogue. Solo tus números uno.
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Espectacular este Blaze of Glory, ambientado en el género western, en las pelis del oeste. Este fue uno de los grandes éxitos en solitario de Jon Bon Jovi. Que, por cierto, ya lo tenemos de vuelta en los escenarios con su banda y además regalándonos momentazos. Esta semana lo hemos visto cantando a dúo con otra leyenda del rock, con Bruce Springsteen. Te lo contamos todo en los40classic.com.

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y el argentino Coti con otro número uno de nuestra lista. ¿Qué tal? Buenas tardes desde nuestro Chiringuito Classic. Tenemos una tarde de domingo muy calurosa, pero éxitos muy refrescantes. Bueno, pues para llevar las altas temperaturas un poquito mejor. En segundos nos vamos a adentrar en los 80 con uno de los dúos más exitosos de la historia del rock. Daryl Hall and John Oates. ¿A qué te suena?

Pues sí, estamos en pleno Ecuador del verano, estrenando agosto, y para que empieces ya a desconectar, aquí tenías una delicia de número uno con Presuntos Implicados. Y si has empezado vacaciones, bueno, pues es el momento de celebrarlo. ¿Qué te parece? ¿Lo hacemos bailando? Pues vamos allá, llegan las Pointer Sisters.

0: Pablito sonaba su tarjeta de presentación, la canción que le dio fama a Alicia Keys, Fallen. Y enseguida, quien sigue poniendo ritmo a la tarde es Irene Cara. Quédate aquí con los clásics. Solo tus números uno.
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Preciosa balada, la joya de la corona del disco Made in Heaven, con esa interpretación llena de fuerza de Freddie, que vio la luz de forma póstuma. Clásico de Queen para la tarde del domingo en los 40 Classic, donde recibimos ahora a otra formación histórica, pilares fundamentales de la música, son Genesis.

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Music. María, un gran número uno que marcó el regreso de Blondie a finales de los 90. Las 6 y 7, 5 y 7 en Canarias, en este primer domingo de agosto. Pues bueno, hay gente que no se va de vacaciones, como nuestro querido Miguel Ríos, que sigue con su agenda de conciertos repletita durante todo el año. Aquí está con Santa Lucía.

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1: Con Chatauste en los 40 Classic.

Adiós le pido, Juanes, desde la radio con solo tus números uno. La verdad es que tenemos un día complicadito en la carretera. Es día de vuelta a casa para muchos después de las vacaciones o de la escapada del finde. Así que para todos, feliz regreso y por favor, paciencia y mucha precaución. Te acompañamos, como siempre, desde los 40 Classic para que tengas un viaje divertido. Y ya te digo yo que la tarde está llena de sorpresas musicales que vamos a ir descubriendo juntos. La siguiente está de Modern Talking.

0: Eran Hoobastank Tank y lanzaron en 2000 una de las mejores power ballads de la época, ese The Reason que acaba de sonar. La mejor mezcla de números uno aquí en Classic, y en unos minutitos recibimos uno ganador de Oscar, de Stevie Wonder.
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Classic enfocado para las pistas de baile. Ellos, Ace of Base, la tercera banda musical de origen sueco más exitosa después de ABBA y Roxette. Y sí, todo, absolutamente todo lo que necesitas para tener un domingo estupendo lo tienes aquí en los 40 Classic. Solo tienes que seguir al otro lado disfrutando de más números uno sin pausa. ¡Hasta mañana! Un besote enorme de Concha Tauste.

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Es la una, las 12 en Canarias. 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
2: Son las 2, la 1 en Canarias. ¡60 aniversario! 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